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tío. ¿Tú lo ves? ¿Tú lo ves bien aquí? Aquí también. Perfecto, perfecto, como tú lo veas. Y después una vez que tú me miras ahí.

Perfecto, perfecto, perfecto. Se me va a olvidar algo con esta cabeza, vamos ahí.

0: quelques 800 ans avant Jésus-Christ.
1: Hierro,
0: fer.
2: Selon la légende, mettre un fer à cheval au-dessus d'une porte empêchera le diable d'entrer.
0: Era un señor que ponía herraduras y un día llegó un señor ahí y dijo: ¿Me puedes poner herraduras en mis pies? Que me duelen mucho. Y dijo: Pero eres un humano, no puedo ponerte herraduras. Y vi sus pies y era el demonio. Entonces dijo: Vale, pero para eso tengo que atarte una pared y ponértelas. Le ató una pared y el demonio le dijo que parara. Parara. El señor dijo: Paro, pero no vuelvas a acercarte a ninguna casa que tenga una herradura. ¿Vale?